0: llamas, Taos? ¿Cómo te llamas?
1: ¡Te amo! ¡Te amo! ¡Me llamo Eleven! ¡Yo soy mi gemelo! ¡He's my twin! ¡He's my twin!
0: ¿Tu gemelo? Yeah. Okay, ¿cómo te llamas?
2: Lalo.
0: ¡Lalo! ¡Un placer! ¿Estás divirtiendo hoy?
1: ¡Sí, muchísimo! ¡Te amo!
0: Oh, muchas gracias. ¿Quieres sacar una foto? ¿Quieres? Dame tu teléfono. Ok, ¿listo? Hola, hola. ¿Cómo estás?
3: Hola, bien, bien, gracias, te amo.
0: Oh, yo también. ¿Cómo te llamas?
4: Arat.
0: ¿Arat? ¿De dónde eres, Arat?
4: De aquí, de Ciudad de México.
0: De Ciudad de México, me encanta mucho esa ciudad.
3: ¿Me firmas el brazo y me lo tatúo?
0: Sí, pero no. Ok. ¿Es un corazón suficiente?
3: Lo que tú quieras.
4: Lo que tú quieras.
0: Ok, ok, ok.
3: Muchas gracias.
0: Ah, de nada. Oh, eso es. De nada. Hola. Hola, hola, hola. ¿Cómo estás? ¿Cómo te llamas?
5: Mi nombre es Mauricio.
0: Mauricio, un placer.
5: ¿Cómo estás?
0: Muy bien, gracias. ¿Estás pasando bien?
5: Claro, la estoy pasando muy bien. Something.
0: Yeah.
5: Do I thank you for the things you're doing to learn our language is so important. And saben que Dua, amiga, ya eres mexicana. Dua, hermana, ya eres mexicana.
0: Muchas gracias. To look. Wow. Do you want me to sign that for you?
3: Will you please?
0: Sí, sí, sí. ¿Cómo te llamas?
3: Antonio.
0: Antonio? Okay.
3: It's my birthday.
0: Oh, feliz cumpleaños, Antonio.
3: Whatever you want to. Thank you so much, Dua. I love you. I don't know what to say. I'm so nervous. Thank you. Thank you
0: so much. Okay, let me do this for you. Muchas gracias. Hola, hola, hola. ¿Cómo te llamas?
6: Itzel. Llegué de Monterrey para verte.
0: Oh, wow. Look at this, look at this, look at this, look at this. Did you make this?
6: Ay, no me puedo. I can't believe.
0: Oh, come here, give me a hug. ¿Cómo te llamas otra vez?
6: Itzel.
0: Itzel. Wow, what a beautiful name. Itzel, you look beautiful. We need to take a picture together. You look fabulous. ¿Puedo usar tu bufanda? I think it's going to go really well with my look for this next part. Let me put this on. ¿Me veo bien? Okay, Itzel. Let's take a picture. Thank you so much. Thank you. Muchas, muchas gracias. Okay. Los quiero mucho. I've got a show to put on. Give it up for my incredible band. Give it up for Smiley on drums. Let's go. Give it up for my OG, my day one, Mr. Matt Carroll on bass. For the wonderful Sophie Galpin and Alexander Lanyon on guitar.